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1: 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Gracias por la invitación, oyó. Que este sea un motivo especial.
2: Un motivo especial.

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Dios formó al hombre del polvo de la tierra y sopló en su nariz aliento de vida, y fue el hombre un ser viviente. Entonces, ¿por qué nos destruyó?

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1: Señor, ¿a quién iremos? Solo tú tienes palabras de vida eterna. Recibe el alimento del alma, la primera palabra.
2: Jesús dirige hoy palabras muy fuertes a Corosaín, Bethsaida y Cafarnaúm. Eran ciudades que habían visto milagros, habían escuchado su predicación y habían experimentado la cercanía del reino. Sin embargo, no cambiaron su corazón. Lo que más duele a Jesús no es el rechazo abierto, sino la indiferencia. No es la ignorancia, sino la falta de conversión después de haber recibido tanto. El problema de estas ciudades no fue la ausencia de luz, sino no haber respondido a ella. Podemos escuchar el Evangelio durante muchos años, participar en la Eucaristía, ir a retiro, rezar, servir, todo lo que queramos. Sin embargo, acostumbrarnos tanto a Dios que dejamos de convertirnos. El mayor peligro para un cristiano no siempre es el pecado escandaloso. Muchas veces es la rutina espiritual. Es escuchar la palabra sin permitir que cuestione nuestras decisiones. Es emocionarnos con el Evangelio, pero no dejar que transforme nuestro carácter, nuestra familia o nuestras relaciones. Cada encuentro con Cristo nos hace mejores o más responsables, porque después de conocer a Jesús, ya no podemos vivir como antes. Por eso no permita que la costumbre apague la sombra. Cada día es una oportunidad para volver a convertirse. Cada encuentro con Cristo es una oportunidad para comenzar una vida nueva. Nuestra tarea de hoy, vamos a preguntarnos, ¿qué aspecto de mi vida me sigue pidiendo Jesús que cambie? Nuestra frase, la peor ceguera espiritual es acostumbrarse a Dios sin dejarse transformar por Él. Regálame un corazón como el tuyo, siempre dispuesto a convertirme. Bendición.
1: La primera palabra, el alimento del alma, es mi gozo y la alegría de mi corazón.

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3: Al terminar de comer. Así es, René Bellido. De inmediato damos inicio a este informativo Acción 100% Noticias en Marbella Estéreo, dándole la bienvenida a todos nuestros amigos oyentes, como siempre lo hacen en este informativo. Gracias a todos por sintonizarnos, gracias a todos por estar siempre al día con la información, y de esta manera queremos agradecerle a Dios que nos permite estar delante de estos micrófonos para llevarle toda la información que ha surgido en las últimas horas y que nos permite también estar en este lugar. Vamos de inmediato entonces a conocer los principales titulares que harán noticias para hoy.
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3: Así es, en titulares para hoy vamos a darle detalles de información de un crimen que se registró en horas de la noche. Ahí estuvo el equipo de noticias dando información acerca pues de lo que ocurrió. Una triste noticia, porque es un joven que residía en el sector de Escobal. El mismo, al recibir su impacto de bala, fue llevado al cuarto de urgencia del Hospital Manuel Amador Guerrero, donde lastimosamente pues falleció. Además también vamos a brindarle detalles, porque no solo eso, sino que más temprano también se dio una balacera donde una persona resultó herida. Vamos a brindarle detalles también acerca de esta información, de qué se trata, qué es lo que está ocurriendo. Vamos a también hablar acerca de esto. Además también para hoy vamos a brindarle detalles de información, porque ayer se hablaba de un tema importantísimo que tiene que ver con la provincia de Colón, sobre el tema minero. Los ministros dieron a conocer importante información. Además también para hoy vamos a seguir conversando sobre el tema de la auditoría, cómo concluyó y cuáles son las cosas también interesantes que hay que tocar para que la comunidad panameña y colonense esté enterado. Además, continúan los trabajos en la vía Boy Roosevelt, específicamente allí un poquito más adelante del IPTC, donde el IDAN ya empezó a hacer un trabajo. Y nada más y nada menos que había una rotura de tubería, un escape allí, tremendo, y que eso estaba afectando fuertemente la calzada de rodadura. Vamos a brindarle detalles. Ayer se dio una noticia muy importante, pero dependiendo del tiempo vamos a ver si lo damos hoy o mañana, porque fue el reconocimiento que se le hizo a los 17 años de nuestra compañera Rita Wong. Oigan, ver a Rita Wong es una cosa de admiración, cómo tú mantienes vivo un tema cultural, sobre todo con 17 años, porque en medio pues de quizás altas y bajas y en medio de tantas cosas que han pasado, aún con la pandemia y todo lo demás, allí se mantuvo Rita Wong con su segmento. Primero inició Martes Cultural y posteriormente ahora son los Lunes Culturales, la verdad, con una vitrina de oportunidades para mucha gente. Así que vamos a brindarle detalles. Y por supuesto, el pronóstico del tiempo para el día de hoy en este tema. Vamos a darle pues detalles acerca de todo lo que está ocurriendo. Mientras tanto, vamos entonces de inmediato a conocer el pronóstico del tiempo para el día de hoy.
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4: Muy buenos días. Desde la oficina del INPAR le informo condiciones meteorológicas para el día de hoy, 14 de julio de 2020. 26, aún se mantiene atmósfera ligeramente inestable debido al paso de la onda tropical que ya se ubica hacia el sector de Centroamérica. En el Caribe tenemos una vaguada que también eso se mantiene atmósfera inestable, principalmente en el Caribe panameño. Y en el Pacífico tenemos al sur de Panamá, vaguada monzónica con sistema de baja presión. Se mantiene flujos del norte o viento del norte, pero ya con menor intensidad. Para horas de la mañana se prevé nublados con lluvias. No se descarta algunas actividad eléctrica o tormentas desde Costa Abajo de Colón hasta Bocas del Toro. Hacia el sector de Panamá Este, Golfo de Panamá, también se prevé nublados con lluvias intermitentes. El resto del país con cielo parcialmente nublado o nublado. Para horas de la tarde se va a mantener esas condiciones lluviosas en gran parte del Caribe, principalmente hacia el sector central y occidental. En el Pacífico también vamos a tener algunos aguaceros aislados en zonas muy puntuales. Algunas tormentas van a estar presentes hacia sectores de Darién, Panamá Este. El resto del país con cielo parcialmente nublado con algunos aguaceros aislados. Para horas de la noche se va a mantener esas lluvias intermitentes desde Costa Abajo de Colón hasta Bocas del Toro. De igual forma hacia Golfo de Chiriquí. El resto del país con cielo parcialmente nublados a nublados. Las temperaturas máximas van a estar rondando entre 28 a 31 grados Celsius en el Caribe y en el Pacífico entre 31 hasta 34 grados. Las máximas va a estar en la región central y en la cordillera central 24 a 13 grados Celsius. La radiación ultravioleta va a estar entre moderados a muy altos. Condiciones marítimas aún de advertencia en todo lo que es el Caribe panameño y en el Pacífico condiciones favorables. Aún mantenemos aviso de vigilancia por oleajes y por lluvias hasta el día de mañana. Para mayor información pueden ingresar a nuestra página web o visitar nuestras redes sociales. Que tengan excelente día.
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3: Gracias a nuestros amigos del INPA por esta información. Continuamos con más detalles y ahora pues vamos a hacer una entrevista de unos padres que han llegado acá temprano para también conocer un poquito acerca de la vida de un pequeño de apenas 21 días de nacido. Hablamos de Jerick, vamos a buscarlo por acá, Walter, que nació con una complicación cardíaca. Él mismo necesita ser intervenido lo más pronto posible, precisamente me imagino que para evitar también las complicaciones. Pero primero que todo vamos a conversar con el padre del niño, nos explica un poquito acerca de la situación y sobre todo lo que están buscando ustedes en esta mañana. Buenos días.
5: Buenos días. Mi nombre es Rubén Walter, soy el padre del infante. Más que todo estoy pidiéndole la ayuda a todo Panamá para ver si nos colaboran con la
3: recolecta.
5: Con la recolecta. Mi hijo tiene el corazón en el lado izquierdo, tiene síndrome de corazón izquierdo hipoplásico. El corazón no se le desarrolló totalmente. Le he buscado ayuda por todo Panamá y aquí no hay operación para él. Entonces el doctor me dijo que obligatoriamente tiene que ir para Bogotá, porque ya que no puede ir para otro país, no puede volar más de 2 horas en avión porque se le puede explotar el corazón por la presión del aire, porque ya que no se le desarrolló bien, entonces tiene que ser intervenido lo más pronto posible, ya que cada día está luchando por vivir, mi hijo.
3: Oiga, cuéntanos un poquito acerca de esto. Ustedes ya, luego de conocer este diagnóstico, han empezado, me imagino que una campaña, a buscar la forma de también recolectar. ¿De cuánto más o menos estamos hablando en este momento?
5: Sí, hemos buscado la manera por todos los medios que tenemos a mano. Las recolectas son de $42,000. Ya hicimos el llamado ayer a Presidencia, ya entregamos las cartas. Estamos esperando que Presidencia nos llame lo más pronto posible. También contamos con la ayuda de Celeste, de Héroes por Panamá, que del día 1 me ha estado orientando. Ella ayuda a los niños con cardiopatía y estoy muy agradecido con esa señora que nos ha apoyado mucho en este caso.
3: ¿Ese sería su primer niño?
5: Ese es el tercer hijo que tenemos.
3: El tercer niño.
5: Sí.
3: ¿Esta complicación por qué viene? ¿Les han explicado por qué?
5: Dice que, no sé, de 1 millón de niños es uno que nace así, con el corazón en el lado derecho, porque no es algo normal, y con la condición de corazón hipoplásico.
3: Ustedes entonces esperan también que las personas que están escuchando en este momento los apoyen, porque asumo yo que por el tema de corazón y como mencionas que obviamente hay una búsqueda mucho más rápido, o sea, ustedes están tratando de que esto sea lo más rápido posible para que pase intervenido, porque obviamente el tiempo está en contra de ustedes, ¿no?
5: Sí, correcto. Estamos buscando la ayuda de todo Panamá que se ponga la mano en el corazón. Sé que en realidad no somos de hacer estas cosas, pero que se pongan la mano en el corazón, que lo hagan con fe para poder salvar la vida de mi hijo. Y bueno,
3: espero. ¿Su hijo dónde está hospitalizado?
5: Él está hospitalizado en el hospital del niño, pero ya que no hay operación ni nada de eso aquí en Panamá, me le dieron de alta. Me dijeron que para que gocemos el niño lo más que se pueda y estamos buscando la manera para poder sacarlo.
3: ¿A qué teléfono pueden llamar? ¿Cómo lo pueden localizar ustedes? ¿Cómo pueden hacer la gente que está escuchando esta historia?
5: Ok, tenemos unos flyers que están rodando por ahí. Nos pueden llamar al 6011-8265, al C471-7199. Esos son los números de los padres. Y yo le dejaré el número de la licenciada Celeste por si acaso quieren empaparse más del caso.
3: Aquí estamos también, aparte de una entrevista, estamos grabando. Vamos a ver si tiene el diagnóstico del niño, lo que tengan. Porque sabemos que han pasado muchas cosas, ¿no? Pero de todas maneras, para que la gente vea que esto es real, que ustedes han estado ya haciendo diligencia, que se le ha también está él. Dice el hospital del niño, a quien concierne, también está hablando acerca pues de lo que tiene el niño y todo lo demás, y sobre todo lo que necesita en este momento. Por aquí también está la madre. ¿Usted quiere enviar un mensaje a todos los que nos están escuchando y viendo, bueno, a través de este video?
6: Bueno,
3: acérquese un poquito al micrófono, por favor.
6: Bueno, sí. Decirle a todo Colón y a todo Panamá que nos ayuden a llegar a la meta para que mi bebé pueda operarse.
3: Usted en este momento no tiene nada todavía. Están empezando, me imagino.
5: Estamos empezando, prácticamente sí. Tenemos como 100, $200 nada más. También tenemos que sacar los pasaportes y todo eso, pero estamos haciendo todo lo posible para llegar a la meta y todo lo demás.
3: Esos 40 mil que mencionas, solamente es el tema de la operación. Eso no tiene que ver con hospedaje, con alimentación, con vuelo. Me imagino que no tiene que ver, ¿o sí?
5: Creo que no, porque eso habla solamente de la operación de 38 mil a 42 mil dólares y nos pusieron exactamente 42 mil dólares cuando hicimos lo de la cotización en la cardio en Colombia.
3: Oiga, importante entonces que la gente pueda conocer los nombres de los padres para que la gente sepa por si acaso no alguien lo conoce nada más de nombre o pueden de repente saber de quién se trata lo que estamos hablando hoy.
5: Ok, mi nombre es Rubén Walter. Mucha gente me conoce. Yo soy de la costa abajo de Colón.
3: Ah, de la costa, bien.
5: Sí, yo soy de la costa abajo de
3: Colón. ¿Antes de que viajar todos estos días cuando los niños estaban allá hospitalizados?
5: No, yo del día 1 del 24 que él nació, del mes que pasó, yo me he quedado allá en el hospital.
3: Ah, se quedó en el hospital.
5: Sí.
6: Estuvo hospitalizada y estuvo allá en el hospital con...
3: ¿Del 21? ¿Cuándo salió el niño?
5: Salió el 20.
3: O sea que prácticamente no, tuvo como 19
5: hace
3: días.
5: Hace 4 días salió del hospital.
3: O sea que hace casi 19 días más o menos. Correcto. Hospitalizado.
5: Correcto.
3: Importante entonces que la gente pueda conocer. Vamos a repetir los números de teléfono, el número de teléfono que tienen ustedes para que la gente pueda apoyarle, pueda llamar. Sabemos que Colón es una provincia solidaria. Hay mucha gente que a veces quiere apoyar y como le dije, quizás en el camino siempre ocurren tantas cosas que han pasado anteriormente. La gente todavía está con un poquito que hago, no lo hago, pero que puedan conocer que esto es real. Son una pareja de jóvenes que vienen, los dos son de la costa, viven sí. En la costa siempre. Entonces repetimos los números de teléfono.
5: Ok, 6011-8265 y 6490-7199. Importante que contemos con todos los papeles al día. Tenemos imágenes también grabadas en CD de lo que es el corazón del baby.
3: ¿De cuando se le hacen los estudios y todo?
5: Sí, pedimos todas las imágenes, todo lo requerido, porque sé que ha visto muchos casos de que la gente lo coge como para beneficio de ellos y entonces tratamos de recurrir y recoger todos los papeles necesarios para poder hacer esta diligencia.
3: Oiga, el mensaje final que le damos a todos los que a esta hora están escuchando, lo triste de esto es que el tiempo está en contra del pequeño, porque sabemos que el tema de corazón es un tema de de que hay que actuar rápido, y sabemos que quizás ya han dejado las cartas, han buscado, pero mientras que todo eso sea el trámite, es a veces un tema burocrático, pero esperemos que la gente, que las empresas, las comunidades, todo el que quiera apoyar pueda hacerlo para tratar de recolectar este dinero que ustedes necesitan, alrededor de $42,000. Más eso, hay que ver el tema del pasaje, la alimentación, hospedaje, que eso sería secundario, pero lo más importante es por lo menos tener este dinero para que el niño pueda viajar. Así que enviamos este mensaje nuevamente a la comunidad panameña y colonesa.
5: Sí, ok. Espero que nos apoyen de todo corazón. Somos una familia joven que está buscando ayuda para nuestro bebé, para que salven a mi hijo, por favor. Se les agradece mucho, ya que el tiempo es muy corto.
3: Así es. Muchas gracias, Walter, por conversar con nosotros, su esposa. ¿Tu nombre?
6: Maribel Gutiérrez.
3: ¿Ah?
6: Maruquel
3: Gutiérrez. Maruquel Gutiérrez, que nos acompañan esta mañana, y esperemos entonces poder contar y poder que esto se dé para que su niño pueda entonces viajar a ser operado. Muchas gracias.
5: Ok, gracias a ustedes por recibirnos.
3: Bueno, gracias a ti, y ya entonces vamos a empezar nuestra campaña acá, y ahorita entonces subimos el video de la entrevista que se hizo en este lugar. Vamos a cambiar de tema en esta hora, José, ayúdalo. Vamos a cambiar de tema en esta hora para entonces poder conversar con el ingeniero Carlos Salazar. Él va a conversar con nosotros hoy. Vamos a, como le decía, vamos a seguir conversando porque hay mucha gente que en esta hora quizás están un poco que desconocen los temas de cómo concluyó esta auditoría. Y sobre todo también que es importante que toda la gente Colón de Panamá, quienes escuchan a través del Reel Audio, pueda también conocer sobre todo la conclusión que se dio en esta auditoría. Y la auditoría integral concluyó que Cobre Panamá alcanzó un 87.7% del cumplimiento. Ingeniero, ¿considera usted que este resultado proporciona una base técnica suficiente para que el gobierno retome conversaciones sobre el nuevo proyecto en cuanto a esto? Buenos días.
7: Muchas gracias por la oportunidad. En efecto, esta puntuación de 87.73 que la esbozaron los tres ministros ayer en conferencia de prensa, al presentar el primer análisis público de esta auditoría al proyecto de Cobre Panamá. Podemos resumir lo expresado por los tres ministros: el ministro de Comercio e Industria, Julio Moltó; el ministro de Economía y Finanzas, Felipe Chapman; y el ministro de Ambiente, Juan Carlos Navarra. En cuanto a lo explicado por el ministro de Comercio, Julio Moltó, Comercio e Industrias, se perdieron, para tener una idea, 40.800 empleos directos e indirectos. Si sumamos a los dependientes, más de 170.000 panameños vieron afectada su estabilidad económica. Él también fijó tres principios no negociables para cualquier solución: la soberanía absoluta del Estado panameño, eso nadie lo puede poner en duda; que el costo no salga del bolsillo de los ciudadanos; y que la defensa de la economía, la seguridad jurídica y la credibilidad del país debe estar por encima. El ministro de Economía y Finanzas, Felipe Chapman, por su parte, expresó que Panamá ha dejado de generar más de 6.300 millones de balboas desde el cierre abrupto. Recordemos que eso fue un cierre abrupto, introspectivo, de un día para otro se mandó a cerrar. Y se esperaba, mucha gente quería que se cerrara y se abandonara, que dejen eso, ¿no? Eso sería un cierre completamente a lo loco, que casi lo logran, y eso iba a tener grandes consecuencias que vamos a analizar. Esos 6.300 millones que se perdieron desde el cierre equivale aproximadamente a 5,9 millones diarios, casi 6 millones diarios. La inversión extranjera directa cayó en un 65%, 65%. Se paralizó también con este cierre abrupto un aumento solidario de 120 para 120 mil adultos mayores. 120 mil adultos mayores que reciben 120 a los 65, y a todos los que tuvieran jubilaciones inferiores a 350 balboas. El deterioro de la confianza y el mayor costo financiero representan cerca de 600 millones al año. Esa cifra equivale, entre otras cosas, imagínense 600 millones de dólares al año, tres hospitales del tamaño de Santo Tomás, 1000 kilómetros de carretera. Hay un tramo que yo siempre sueño que se termine, que es el de Miguel de la Borda, allá al puerto Rincón. Pero se habrían podido construir 1000 kilómetros de carretera con ese dinero. Y 200.000 becas universitarias completas cada año. Eso en la parte económica. Pero también la parte ambiental, que es la más delicada y que la gente está muy pendiente. El ministro Juan Carlos Navarro expresó lo siguiente: la auditoría evaluó 370 compromisos ambientales y en su exposición él expresa que la empresa cumplió con 361 de 370. ¿Qué pasa? Dice que identificaron nueve fallas que la empresa deberá corregir. Cuando él dice que la empresa deberá corregir, significa que esas nueve fallas son subsanables, ¿no? Y no son inhabilitantes. Entre esas se encontraron en reforestación y áreas que fueron deforestadas por encima de lo autorizado. Todo eso es subsanable y no es inhabilitante. Advirtió que cerrar la mina a lo loco y únicamente en el papel no elimina ni eliminó los riesgos ambientales reales. El cierre dejó el área en condición de vulnerabilidad crítica. Hay personas que deben comprender cómo funciona un proyecto minero, cuáles son las etapas, cuáles son los procesos, cuáles son las medidas que hay que tomar para garantizar la eliminación o la minimización de los riesgos para poder afrontarlos de manera científica. Pero aquí hay que hacer una explicación. De los 370 compromisos, 361 estaban en cumplimiento. Siete estaban en cumplimiento parcial. Cuando usted dice cumplimiento parcial, usted lo puede ver de dos maneras: cumplimiento parcial o incumplimiento parcial. Vamos a ceder esos siete junto con los dos que estaban en incumplimiento que acabo de mencionar, y vamos a decir que eran nueve y que al final 361 y no 368, como habrían de ser si los siete parciales se suman a los cumplimientos, pues lo dejamos en 361 y nueve en incumplimiento, recalcando que todos son subsanables. Por eso el ministro dijo que espera que la empresa resuelva esas cumplimientos parciales para que se conviertan en cumplimientos totales junto con los 361. Y al final, los 370 compromisos que fueron auditados, plasmados en el estudio de impacto ambiental, le da un porcentaje y una puntuación inmensa a la auditoría integral que realizó la empresa suiza SGS. Por eso es que la calificación total de la auditoría asciende a 87,73%, teniendo que el componente legal laboral marcó 88,23%. Recordemos, nunca hubo 3.000, ni 4.000, ni chinos, ni filipinos, ni nada de esos inventos, porque eso lo constató la auditoría. Siempre hubo más del 91% de personal panameño, tomando en cuenta que el Código de Trabajo permite hasta 10% de personal extranjero y hasta 15% cuando se trata de profesiones tan especializadas que nosotros en Panamá no las tengamos. Sin embargo, a pesar de eso que permite el Código de Trabajo, por eso el componente legal laboral marcó 88,23%. El componente ambiental, 87,64%. Es lo que explicábamos hace un rato, del cumplimiento de 361 de los compromisos auditados, del cumplimiento parcial de 7 y del incumplimiento de 2. El componente operativo marcó 90,20%. Aquí habría que analizar cada una de las etapas del proceso de producción minera para entender cómo funcionó. Y el componente de riesgos, 81,70%. Aquí es interesante algo, porque entre las recomendaciones, porque hay muchas recomendaciones, la auditoría dice que hay que procesar los 38 millones de toneladas que ya estaban minados y que estaban en un stockpile o en una pila de almacenamiento y que estaban expuestos a los elementos, a la intemperie, al aire, al viento, a la lluvia, a la humedad. Y eso, fíjese, analice esto, si eso se dejaba así como pretendían quienes querían el cierre a lo loco de la mina, se habría dado un incidente ambiental, porque allí sí se habría generado, al no tener las labores de cuidado y mantenimiento y al no terminar el proceso metalúrgico completo para convertir ese material minado en concentrado de exportación, se habría generado drenaje ácido. ¿Y qué más quisieran quienes se han pasado décadas diciendo que la mina contamina y que hay drenaje ácido? Ellos querían que se generara el drenaje ácido. Ellos estaban empujando para crear un incidente y una catástrofe ambiental. Pero eso no ocurrió, porque el gobierno, de forma inteligente, dio la orden para que se procesaran esos 38 millones de toneladas de material ya minado. No fue que se minó ahora, la mina está parada, no hay producción, el Tajo no está funcionando en producción. Se le está dando cuidado y mantenimiento, lo que cuesta millones de dólares para contener toda la seguridad que requiere el proceso. Entonces, con esta recomendación que hace la auditoría, ya el gobierno se había adelantado. Y en muchas de las recomendaciones, el proyecto tiene las medidas de forma preventiva, ¿no? Y no de remedio, porque cualquier cosa que ocurra en la presa de Relave, se han tomado las previsiones que evitan la generación de drenaje ácido. Eso, existen los mecanismos, existen las fórmulas, existen los productos que se utilizan, y cuando se descarga el agua desde la presa de Relave, el agua pasa a la fuente hídrica completamente inocua. Y eso está probado en los análisis de laboratorio, en los ensayos de laboratorio de agua subterránea, del suelo, del subsuelo, de todas las fuentes hídricas alrededor del proyecto minero. 87,73, yo veo que la expresión de los ministros es bastante positiva. En particular, la del ministro Navarro, quien tradicionalmente ha sido un crítico y adversario de la industria minera, con la cual él no comunica, pero como ministro él tiene la obligación, tal como lo dijo ayer, de decir la verdad. Y él tiene la verdad en su mano, junto con los otros ministros, y no solamente ellos, el equipo interdisciplinario, multidisciplinario, que conforman con esos tres ministerios y otros especialistas, llegaron a la conclusión que el cierre a lo loco de la mina fue una locura que nos dejó pérdidas económicas y riesgos ambientales que no eran necesarios.
3: Oiga, importante lo que ha estado mencionando, y de hecho la segunda pregunta que le quería hacer, por eso es que hemos estado buscando para también que la percepción y que la gente conozca todas las opiniones, y la segunda pregunta que le iba a hacer en base ya creo que a lo que también mencionó sobre el informe que confirma el cumplimiento de 370 compromisos ambientales. ¿Cómo cambiaría este nivel de cumplimiento la percepción sobre la capacidad de la empresa para operar bajo reglas claras y exigentes en un eventual nuevo contrato?
7: Sí, en la medida en que se divulgue con precisión, en que se provea información, porque usted ve que quienes se oponen de forma enfermiza al proyecto y a la actividad minera en el país, Todo lo hacen a base de suposiciones, a base de narrativas de terror, a base de inventos de enfermedades, de niños muriéndose de trabajo. Mire, ¿usted sabe cuántos trabajadores han pasado por ahí? Miles de trabajadores. Al momento del cierre había 7.200 trabajadores. Esos trabajadores están aquí, están en Panamá, están bregando cada día para sobrevivir ellos y su familia. ¿Dónde están los enfermos, los muertos, los deformes, los todas las cosas? Cualquier persona con un catarro y se hace por la mina. No. Aquí hay un registro del Ministerio de Salud, de la Caja del Seguro Social. Usted no puede estar inventando enfermedades que una persona tiene un problema renal. Hombre, todo registro médico te va a indicar cuáles son las posibles causas. Y la mayoría de los casos, en temas, por ejemplo, que cacarean mucho por ahí, de enfermedades renales, es el uso indebido y exagerado de agroquímicos, el uso incontrolado de agroquímicos. Eso está probado. Eso, ¿quién lo puede sustentar? Directamente el Ministerio de Salud, la Caja de Seguro Social. Entonces, toda esta información viene a tirar por la borda la información que provee la auditoría científica integral, la información que ha sido analizada por los equipos técnicos de los ministros Molto, Chapman y Navarro, con los números que no mienten. Aquí se trata de números, lo que no se puede medir no existe. Entonces no podemos estar inventando cosas y dramas que no existen para alimentar solamente una enfermiza actitud contra una actividad que nos ha probado todo el daño que se ha hecho de 6.300 millones de dólares que ha dejado de percibir la economía, que como le decía, tres hospitales del tamaño del Santo Tomás se hubieran podido construir, 1.000 kilómetros de carretera, 200.000 becas universitarias, las pensiones que iban a pasar a 350 dólares, las mínimas mensuales. Ahí en Panamá hay gente que recibe 100 y pico de pensión, 120. Entonces, todo eso se fue al traste, pero ahora lo que se está yendo al traste es la narrativa y los inventos fantásticos de quienes enfermizamente se oponen a la actividad.
3: Ingeniero, a la luz de los hallazgos de esta auditoría, ¿cree que Panamá cuenta hoy con más información técnica objetiva para negociar mejores condiciones con esta, con la empresa que existía en el pasado? ¿Por qué piensa usted esto?
7: Como negociador yo le puedo decir que usted siempre puede obtener mejores resultados en cualquier negociación de cualquier ámbito. Y Panamá está en una posición que puede sentarse de forma racional, de forma inteligente, con la empresa y explorar, bajo las condiciones que la Constitución permite, porque la contrario a lo que mucha gente piensa y dice y repite y desinforma, la Constitución contempla la actividad minera. La actividad minera está plasmada en la Constitución. En Panamá hay un código de recursos minerales. Ah, es que es un código que está obsoleto. Sí, hay que reformarlo. En su momento habrá que sentarse a reformar ese código. Y una, hace unos años se intentó reformar y nos hicieron otra revolución. Incendiaron por allá arriba, por las tierras altas de Chiriquí, de la comarca. Cerraron las carreteras porque la solución siempre es trancar el país, destruir la economía, porque no se trata de verdaderos luchadores por el medio ambiente, ni por el país, ni por la soberanía. Se trata de personas antisistema que lo que quieren es tomar el poder por la fuerza y llevar a Panamá a estadios como se encuentran algunos vecinos nuestros en el Caribe, tanto antillano como suramericano.
3: Ingeniero, desde su experiencia, que es importante también que la gente de Colón pueda conocer, ¿qué elemento considera usted indispensable que el gobierno incluya en un nuevo acuerdo para garantizar mayores beneficios para el país y mantener sobre todo los altos estándares ambientales y operativos que se necesitan?
7: Sí, ahí en primer lugar el gobierno cuenta, contrario a lo que mucha gente dice y repite, con muy buenos profesionales. Una primera medida que yo le sugeriría al gobierno es que esos profesionales que tienen que ver con el manejo, tanto en comercio e industrias, en recursos minerales, como en el Ministerio de Ambiente, como en el Ministerio de Salud, proveerles de mejores emolumentos para que no se lo lleven las empresas privadas y para poder hacerle atractivo a las nuevas generaciones de profesionales que vienen saliendo de las universidades, tanto nacionales como en el extranjero, y fortalecer ese ejército de ingeniería, de especialidades que puedan tener una capacidad amplia, permanente, en la evaluación, la inspección, la supervisión, la auditoría de proyectos

0: ser como comunicador. Fíjese lo que hace Noruega con las ganancias de la exportación de petróleo. Y con eso puedo contestar su pregunta.
1: Sí, creo que es importante, y como le decía, ingeniero, tenemos que tener esta conversación a menudo para que el pueblo, no solamente colonense, porque quizás pensamos que solamente llega a Colón, esto llega a todas partes, y también mucha gente que nos escucha por el audio, pero que pueda conocer todas las opiniones, y sobre todo de un experto como en su caso. Y en esta última pregunta, y ya en la parte final, si una auditoría independiente confirma que la operación cumpliría con mayoritariamente con sus compromisos ambientales, laborales y técnicos, ¿qué tan importante es aprovechar esta evidencia para tomar decisiones sobre el futuro del proyecto en lugar de basarse únicamente en percepciones como precisamente usted mencionaba hace poco?
0: Las auditorías son un instrumento fundamental en cualquier proceso. En este caso, esta auditoría independiente integral por una empresa suiza SGS, que es más antigua, esta empresa es más antigua que la República de Panamá, del Estado panameño, tiene más de 150 años, tiene casi 100.000 trabajadores desplegados en unos 115, 119 países en el mundo entero, divididos entre oficinas, laboratorios, subempresas que atienden este tipo de trabajo de auditoría, de calificación, de certificación, y es una de las más prestigiosas del mundo, con todos los premios que existen en el mundo civilizado, cuando hablamos así, es el mundo occidental, los países desarrollados. Y nosotros debemos aspirar a eso, a ese tipo de buenas prácticas, aplicación de buenas prácticas, y buscar la evaluación de empresas como esta, que de forma independiente, sin ningún tipo de compromisos, y que, por cierto, aquí vale la pena recalcar, esta empresa entró a esta auditoría porque después que el Ministerio de Ambiente, el ministro Navarro, preparó los términos de referencia, la empresa respondió y fue la que obtuvo el contrato para hacer este trabajo dirigido para el gobierno panameño. No fue la empresa minera la que la contrató, fue el Estado panameño. Entonces el Estado panameño está haciendo lo responsable, está haciendo el ejercicio que culminó con el primer análisis público el día de ayer y lo que hemos estado conversando en esta mañana.
1: Oiga, muchas gracias, ingeniero, por conversar con nosotros. Creo que es un tema sumamente importante. Bueno, no creo, es un tema sumamente importante para la provincia de Colón y para el país. Sobre todo lo que ayer, como usted mencionaba, trascendía lo que decía el ministro Navarro, el ministro de Economía y Finanzas, el ministro también de Comercio, sobre también las pérdidas que se ha tenido en base pues a este cierre. Creo que es sumamente importante poder que la gente que escucha radio, que nos escucha a través del audio de las plataformas, pueda también conocer la percepción de todas las partes y sobre todo en este caso un experto como en su caso. Y así que tiene el compromiso de seguir conversando con nosotros sobre todos estos temas importantes. Así que ya sabe, lo queremos acá en Colón.
0: Aquí estamos a la orden siempre. Un abrazo a Colón.
1: Muchas gracias y que pasen buen día.
0: Igual.
1: Vamos a continuar con más detalles a esta hora de la mañana. Se encuentra preparado nuestro compañero José Félix Ortiz con entrevista positiva también a esta hora. José, buenos días. Acción 100% Noticias.
2: Así es, siempre con la primicia cuando el reloj marca 7:41 de la mañana. Aquí en los estudios Acción 100% Noticias nos acompañan los estudiantes de la Academia Santa María. Pero aquí tenemos al director que nos va a dar detalles que es lo que vienen a anunciar los estudiantes. Adelante.
3: Gracias, hombre. Muy buenos días, señor periodista, a los miles y miles de oyentes de esta emisora que a esta hora de diferentes estadios están escuchando este noticiero que nutre evidentemente con informaciones importantes a todos los colonenses y más allá. Hoy, en esta mañana, le agradecemos la oportunidad que nos brindan, ya que hay un equipo aquí en la emisora de distinguidos y cultos profesores que son timbre de orgullo de nuestro colegio, que gracias a ellos el colegio está en la posición cimera donde se encuentra. Producto de ello tenemos aquí algunos estudiantes, el presidente de la Asociación de Pregraduando del Plantel y

0: Una distinguida estudiante también pregraduanda que le van a dar una información, una serie de informaciones importantes que vienen a iniciarse a partir del próximo martes. Entonces, yo quisiera, señor periodista, que sean precisamente las distinguidas profesoras coordinadoras del evento las que leen detalle por detalle conjuntamente con nuestros estudiantes.
1: Bueno, interesante. Gracias, señor director. Ustedes acaban de terminar la semana de inglés y van a iniciar la próxima semana, la semana científica. Siempre ustedes se han destacado y lo más interesante de esto es que son dos semanas. La primera semana para primaria y la otra semana para secundaria, pero la que nos va a dar detalle es la profesora Marianne Peter, coordinadora del Departamento de Ciencias Naturales de la Academia Santa María.
2: Muchísimas gracias, buenos días. Es un honor para nosotros estar aquí y poder presentarle la propuesta que tiene la Academia Santa María. Nuestra feria científica siempre marca una tendencia y este año contamos con una innovación. Como bien se mencionó, tenemos dos semanas llenas de tecnología, ciencia, innovación. Primera semana para primaria y segunda semana para secundaria. Pero me enorgullece dejarle los micrófonos a mis estudiantes, Joel y Mía, que son los encargados de darle toda la información referente a la Feria Científica CITECMA 2026.
1: Bueno, a continuación vamos a escuchar a los estudiantes de quinto año, como lo dio el director. Vamos a escuchar al joven Joel López, que nos va a dar detalles.
3: Ok. Muy buenos días a todos los radioescuchas. Mi nombre es Joel y junto a mi compañera Mía queremos invitarlos a vivir una experiencia llena de ciencia, tecnología e innovación en CITECMA ASM, la Feria de Ciencia, Tecnología y Matemática de la Academia Santa María.
4: Este año nuestra feria tiene como lema Descubriendo el Mundo a Través de la Innovación, porque creemos que cada idea, cada experimento y cada proyecto nos acerca a un mejor futuro.
1: Oye, interesante, para que todas las personas que nos están escuchando a esta hora de la mañana, cuando el reloj marca 7:44, ¿qué día va a iniciar y el horario? Y porque muchas personas recorren esa feria, yo he tenido la oportunidad de ir años anteriores y como manifestó la profesora, o sea, la innovación, la creatividad, y les confieso, a mí me gustan los proyectos de los estudiantes de primaria.
3: Ok, la feria de primaria empezará el día martes. Ese día será la inauguración y será en el horario de mañana. Será en todo el horario de la mañana.
1: Más o menos 7, 8, 9 de la mañana.
3: Sí, más o menos a esa hora, 7, 8 de la mañana empezará la inauguración de la feria científica de la sección de primaria.
1: ¿Y más o menos con qué innovación? ¿Qué es lo que va a haber?
3: Bueno, principalmente este año queremos innovar tanto como en la ingeniería y aplicar más lo que es la matemática y la informática en estos proyectos, porque queremos innovar, ya que estamos viendo que últimamente la tecnología está formando una parte muy importante de la vida y de la innovación. Así que eso es lo que queremos implementar en esta feria científica CITECMA 2026.
1: Mía, para que invite a todos los estudiantes y las personas que deseen asistir a la academia.
4: Bueno, están todos invitados, cordialmente invitados a asistir a nuestra feria científica. Tanto para primaria como para secundaria.
1: Bueno, aquí también nos acompaña la profesora de tecnología, la profesora Leticia Valentine, coordinadora del Departamento de Tecnología, que nos va a decir, este es un punto sumamente interesante, ¿qué se espera innovación en el campo de ustedes?
5: Bueno, en el área de la tecnología, buenos días a todos. Como ya mencionaron, mi nombre es Leticia Valentine, pertenezco al Departamento de Tecnología e Información de la Academia Santa María y este año estamos innovando en el área de media con todo el tema de la arquitectura y la robótica. Entonces vamos a ver mucho este tema de la IA, que es lo que está incursionando o está revolucionando nuestro día a día, y nuestros estudiantes lo van a imponer de forma positiva. Oye, sé que hay una controversia con todo esto de la IA y demás, pero la IA no vino a dañar, sino a innovar y hacernos la vida mucho más fácil, pero en forma positiva. Entonces, eso es lo que nuestros estudiantes también van a ir innovando y van a ir enseñándonos cómo ir manejando todo este tema que hoy día nos abarca y nos compete a todos.
1: Bueno, sumamente interesante porque prácticamente ahora todos usamos hija la inteligencia artificial. Correcto. Parte de la población y los estudiantes. Yo no sé si aquí me sale un poco del tema, lo que yo tengo esta curiosidad, ¿ustedes cuándo van a iniciar a dar clases de robótica? Porque hemos observado que varios colegios lo han implementado. ¿Cómo van avanzando en ese tema? Que es interesante, y también van a haber varios proyectos. Correcto. Me acaba de decir, en la feria científica.
5: Exacto, nosotros nos estamos preparando para el próximo año para ir incursionando con todo este tema de la robótica. Desde el año pasado nos venimos alineando en este tema, ya que lo queremos hacer bien. No queremos implementarlo en nuestro colegio de forma improvisada, sino hacerlo con lo mejor de lo mejor, y para ello nuestro equipo de profesores se está capacitando para implementar esta materia que es importante e innovadora para todos nuestros estudiantes.
1: 7:47 minutos de la mañana. Señor director, ¿qué desea agregar? Porque hemos visto que la academia cada día va hacia la luz. Hemos observado el año pasado cómo le fue, este año cómo está iniciando. Ya estamos en el mes número 7 y hemos observado el avance de los estudiantes. ¿Qué es lo que se espera o qué información puede agregar?
0: Muchas gracias. Como bien lo manifestó la distinguida y culta profesora Valentine, el departamento directivo del plantel ha tenido alrededor de 3 reuniones. Hace un mes estuvimos reunidos con un equipo de empresas que vinieron a conversar con nosotros y hacernos una propuesta con respecto a la robótica. Estamos conversando con varias empresas, bien lo manifestó la profesora, porque nosotros no estamos apurados. Hay un proverbio muy sabio que dice: ando apurado, por eso camino despacio. La Academia Santa María quiere prácticamente implementar todo relacionado con la robótica, pero con pasos firmes. Nosotros estamos sumamente convencidos que con el equipo de tecnológico, de gente capacitada en esta área, nuestros profesores, que son los que prácticamente asesoran al equipo directivo, vamos a escoger la mejor empresa para tener el mejor equipo y estar preparados nosotros en los laboratorios para entonces implementar y que nuestros estudiantes estén cómodos para poder entonces desarrollar las actividades. También queremos manifestar que en la feria científica, en el sector de primaria, lo va a inaugurar la distinguida y culta profesora directora regional de educación, la profesora Rosa Martínez, el próximo martes, si Dios así lo permite. Y también tenemos el honor de que la siguiente semana en el sector secundario, la distinguida profesora supervisora de colegios particulares, la profesora Sandra Mayri, será la que inaugurará la feria científica del sector secundario. Eso para nosotros es de categoría enciclopédica, porque son nuestras autoridades máximas las que van a estar acompañándonos en esta nueva experiencia que cada año para nosotros, como dijeron la distinguida profesora, tiene mucha innovación. Entonces, de nada vale estar repitiendo lo mismo solamente por costumbre, pero nosotros creemos en la tecnología y la innovación. Por eso nosotros somos el buque insignia de los colegios particulares del país.
1: Bueno, interesante, cuando el reloj marca 7:50 minutos de la mañana, cada uno de ustedes que inviten a la población a esta feria científica, y palabras finales.
3: Ok, los invito personalmente y de parte de la Academia Santa María a vivir esta experiencia Citecma 2026, donde no solamente aprenderán de ciencia, tecnología e informática, sino también aprenderán de innovación y el futuro de nuestro país. Muchas gracias.
2: En la Academia Santa María seguimos formando jóvenes que investigan, crean e innovan para transformar su entorno. Los esperamos en Citecma 2026, descubriendo el mundo a través de la innovación.
4: Bueno, todos están cordialmente invitados a que vengan a disfrutar de nuestra feria, que es súper educativa. Van a aprender muchas cosas nuevas sobre muchos nuevos proyectos, innovaciones y muchas otras cosas más.
1: Oye, ¿cuáles son las redes sociales de la academia? Tienen las redes muy activas, ¿cuáles son? Sí. Si nos dan detalles.
4: Las redes sociales de la academia son Academia Santa María, Colón.
1: profesora.
5: En Instagram. Uh-huh. Academia Santa María Colón en Instagram. Sí, los esperamos a todos el día 21 de julio, desde las 7:30, a que participen de todos los proyectos que tienen preparados nuestros chicos para la comunidad colonense en especial.
1: Bueno, gracias por participar en el informativo Acción 100% Noticias.
5: Gracias a ustedes.
1: Ustedes lo escucharon aquí. El día martes va a ser la inauguración de esta feria científica. Primero Dios, Bené Bellido y mi persona vamos a tratar de ir para mostrarla a través de las redes sociales y a través de Hispania TV y Next TV. Ustedes puedan ver el talento de los jóvenes brillantes de la provincia de Colón. Profesora, ¿quiere decir algo más?
2: Claro que sí, los esperamos. Las puertas van a estar abiertas para recibirlos.
1: Bueno, 7:52 minutos de la mañana y a continuación vamos a escuchar este audio interesante del mayor Vladimir González, jefe de ciberdelito de la Dirección de Investigación Judicial, que nos habla sobre las estafas que están haciendo en WhatsApp. Pero vamos a escuchar este audio.
6: Durante los últimos meses hemos recibido múltiples reportes de personas que han perdido el control de sus cuentas de WhatsApp. Los delincuentes utilizan diversas técnicas para poder apropiarse de manera indebida de estas cuentas. Entre estas, hacerse pasar por soporte técnico de WhatsApp y también hacerse pasar por promotores de las diferentes telefónicas que están en nuestro país. Les advertimos a las personas que no debe compartir este código de activación con nadie, que claramente este mensaje viene acompañado con esta advertencia desde la propia plataforma. También le recomendamos a las personas activar el doble factor de autenticación, que es una contraseña extra que protege aún más tu cuenta. No caigas en engaños, lee y piensa antes de tomar cualquier decisión.
7: Bueno, es importante la recomendación que se hace en este también mundo en que vivimos todos los días. Hay una nueva modalidad de tratar de estafar a la gente, así que usted pendiente y no sea víctima de estos delincuentes, porque son delincuentes que están presos y buscando la forma de estafar. Vamos con el director del IMA, el licenciado Miguel Ángel Rodríguez, se encuentra en el Guau. Oiga, he visto por allá el panorama, cómo está eso lleno, están atendiendo, cómo está en este momento la entrega, la venta también de las ferias compitas. ¿Cómo está? Buenos días.
8: Muy buenos días a todo mi público de Colón. Súper, súper feliz. La gente sale a buscar su arroz. Y aquí nos encontramos en el Guabo, desde las 7 de la mañana, atendiendo a todas las comunidades aledañas.
7: Oiga, he visto que hay una gran cantidad de personas, más o menos, podría decirnos cuántas personas han pasado ya por caja. Y recordemos también que a veces la gente se quejaba anteriormente de que llegaban temprano, de que no se la atendía, pero hemos visto de que esta dinámica ha sido un poco diferente. Ustedes están llegando, instalándose y empezando inmediatamente la venta.
8: Precisamente por eso, porque nos daba mucho dolor ver a las personas mojándose bajo el sol, madrugando hasta altas horas de la madrugada para poder adquirir nuestro producto. Así que nosotros vamos hasta las puertas de la casa de ellos y, importante, a las 7 de la mañana ya hemos atendido, siendo 5 minutos para las 8, más de 400 personas aquí en el Guabo. Y te mantenemos en fila aproximadamente, sí, claro, porque apenas nosotros llegamos, armamos tolda, abrimos los camiones y atender a la gente, corremos a atender a la gente. El público se merece lo mejor, para eso nos pagan como funcionario público. Hoy vemos en la entrevista de nuestro señor director en TVN, en donde él expresa que la función de Lima es atender, ayudar al más necesitado, que el producto llegue a las personas que más necesitan. Ese es el lema del señor presidente y de nuestro director nacional. Por eso nosotros apenas llegamos, abrimos, nada de dar vuelta ni de desayuno, no. Nosotros lo que queremos es que la gente mayor se vaya a su casa feliz con sus productos y que sientan que nosotros le estamos atendiendo. Ellos se merecen lo mejor de nosotros.
7: Hay varias cosas que quiero recopilar, que uno es la dinámica con que usted está llevando esta también información para que la gente pueda conocer bien lo que se está haciendo, y lo otro es precisamente que usted está llegando a lugares muy lejanos. Uno de ellos es la comunidad del Guabo. que está bastante distante de lo que es la urbe o de la 16 calle. Está, creo que más o menos a una hora y media de Colón, casi dos horas, y que con ello entonces muchas comunidades aledañas pueden llegar también y de esta manera poder entonces beneficiarse, como Santa Fe y todas esas otras comunidades que están cercanas por allí, El Pepino y todo lo demás, a beneficiarse cuando se hace esta también actividad, precisamente para mucha gente humilde allá.
8: No vamos muy lejos, fuimos a Martorrijos, tuvimos que quedarnos en Penonomé y salí a las 2 de la mañana para llegar a Martorrijos y atender. Recuerden que Martorrijos pertenece a Colón. Y allá tuvimos y atendimos 2.500 personas y que estuvieron felices porque le llegó el producto. Ese es el lema del señor presidente y de nuestro director general, el señor Nilo Murillo, de que el producto le llegue a las personas que realmente lo necesitan. Hoy en sus entrevistas en TVN y en 108 minutos con Álvaro Alvarado, él expresa el descontento que hay de supermercados que están quejándose por esta actividad, y él explica, este no es una actividad desleal. ¿Por qué no es desleal? Porque esto está dirigido exclusivamente para la gente de bajos recursos. Ellos, aquí se hizo un planeamiento, aquí se hizo una investigación, un trabajo donde las personas que adquieren estos productos son personas de escasos recursos. No es la persona que, no son personas con dinero. Tú no ves en fila personas con dinero, con capacidad. Tú ves gente humilde, que es lo que en realidad es el lema del señor presidente, que el producto le llegue al más necesitado.
7: Bueno, gracias, director. Por ahí entonces nos avisa cuándo es la próxima y también para que la gente pueda entonces aprovechar de esta feria que se están haciendo. Muchas gracias.
8: Bueno, vamos a tener una grandísima el jueves en Cativá, así que en San Judas. Allá vamos a estar desde tempranas horas atendiendo a todas esas comunidades cercanas al corregimiento de Cativá.
7: Bueno, gracias, importante. René. Gracias a usted. El jueves entonces de Cativá habló con nosotros el licenciado Miguel Ángel Rodríguez Matu. Rápidamente, ya en la parte final, quiero decirle que ayer se conoció de un homicidio registrado en la calle 5, Avenida Bolívar, donde una persona conocida como, hablamos de Jaime Abdiel Félix Santa María, de aproximadamente 30 años, fue asesinado cuando estaba en este kiosco en toda la esquinita. Los sujetos llegaron, le dispararon, el mismo fue llevado al cuarto de urgencia del hospital Manuel Amador Guerrero, donde lastimosamente pues falleció. Y ayer también en horas temprano se conoció de otra persona que resultó herida precisamente en la calle, en el Bamboo Lane. Recibió aparentemente 10 impactos de bala. El mismo, un joven de 20 años, Aníbal Díaz, quien gravemente herido fue llevado al cuarto de urgencia también. Y el mismo en este momento se está recuperando, según indican, pero hay que precisar entonces su condición. Así que esta es parte de las informaciones policivas. Mañana no hay tiempo para más. Vamos a darle más detalle de toda la información que ha surgido a esta hora. Que Dios le bendiga a esta hermosa provincia de Colón. Estuvo yo, José Félix Ortillo, Jar Ferrara, Fernando Kelly, Rita Hugo. Mañana vamos a hablar acerca de este reconocimiento importante de los 17 años. Nuestro compañero Rafael Antonio Vargas. Y quienes hablan, René Bello. Nos escuchamos mañana, si Dios así lo permite. Bendiciones.

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Y aprovechando la agrupación Creed con esta canción, With Arms Wide Open, con manos abiertos, los brazos abiertos. La decisión, bueno, esto es una noticia que quiero la

mañana, y es que el Consejo de Gabinete autorizó al Ministerio de Seguridad el proceso de precalificación de proponentes para la selección de contratistas encargados del suministro, implementación y gestión de cámaras corporales para los estamentos de seguridad pública. La decisión fue adoptada el pasado martes mediante resolución 57 publicada este lunes en Gaceta Oficial. En ella establece que el tipo de cargo de acción tendrá un carácter de confidencial y que los participantes deberán suscribir un acuerdo de confidencialidad para obtener el código de acceso al sistema único Panamá. La medida se fue 13 del artículo 39 del texto único de la Ley de Contrataciones Públicas, en virtud de la naturaleza sensible de la información contenida en el pliego de precalificación. Los proponentes en el pliego de cargos, Ministerio de Seguridad considera necesario mantener bajo carácter de confidencialidad determinados aparatos técnicos y operativos, toda vez que su divulgación irrestricta podría comprometer la seguridad institucional, señala la resolución del Consejo de Gabinete. No sé si quieren curar el salud del pueblo de la DGI. Otra de las razones que expone el Ministerio de Seguridad para declarar confidencial el acto público es la protección de la seguridad pública, del interés estatal de resguardar las capacidades tácticas y operativas, así como protección de la integridad de la vida del personal policial. Recuerden que es Fran Abreu, o sea que ese man es... ¿Cómo es? Mercenario. La declaratoria de confidencialidad del pliego de cargos responde a criterios objetivos de seguridad nacional, interés público y protección institucional. Estricto apego al marco normativo vigente, recalca la resolución. Son las 9 de la mañana, 51 minutos. Seguimos con más éxitos. Estamos a través del 6397-3843. Buenos días, Colón. Martes, casi mitad de mes.

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0: 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Qué bonita canción de Becky G a esa hora de la mañana. Por el contrario.
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0: Vamos a continuar con más en la programación del día de hoy. Y es que una operación internacional contra el fraude informático terminó con la desarticulación de una organización criminal que presuntamente logró apropiarse de 140 millones de euros mediante estafas en varios países europeos. Entre los cuatro detenidos figura un hombre capturado en Panamá, considerado como una pieza clave del entramado financiero. La investigación, liderada por la Policía de España, con el apoyo de Europol, Interpol, autoridades de Portugal y Panamá, permitió arrestar a dos sospechosos en territorio portugués, uno en España y otro aquí en Panamá. De acuerdo con la investigación, uno de los implicados terminó detenido en Panamá. Era el responsable de administrar la infraestructura financiera de la organización. Antes de establecerse en el país, había pasado por varias naciones y, según la policía, desde su residencia coordinaba. Según autoridades, la organización utilizaba distintas modalidades de fraude, entre ellas falsas plataformas de inversión, la estafa del CEO, factura y ataque. Pesquisas se revelaron que la red abrió más de 800 cuentas bancarias y creó 120 empresas para recibir y mover dinero obtenido, el dinero obtenido ilegalmente. Además, se identificaron a 67 testaferros extranjeros que participaban del esquema mediante una red de

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Señoras y señores, ¿cómo están? Bienvenidos. Hoy es martes y mi cuerpo lo sabe. Día número 14 de julio de 2026. Daniel Hall en cabina. Como siempre, para compartir buena música con todos ustedes a través de las ondas hercianas de Marbella Estéreo 104.3, cuestión de estilo.

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Hey, nos fuimos hablando aquí de mundial, que si gol, que si no gol. Daniel Jal estuvo en cabina dándole las gracias como siempre a nuestro Dios Todopoderoso, creador del cielo, la tierra y todo lo que hay en ella, por este hermoso y bendecido día que nos ha regalado. Gracias, mi Señor Jehová, por un día más. Y que el Todopoderoso me los bendiga rica y abundantemente a todos. En el nombre de nuestro Salvador, nuestro Señor Jesucristo. Bendiciones, porque recuerden que el que bendice, también se bendice. Por un color mejor no ensuciar, también limpiar. Deposite la basura en su lugar. No sean cochinos. Bye bye, será hasta mañana. Chao.

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4: Iniciamos la programación. ¿Qué tal, mis amigos? ¿Cómo están ustedes? Bienvenido al programa de Jean-Pierre Aristide, la clase del día. No partes, ni te cases, ni te embarques, ni en Marbella Estéreo te apartes. Soy Julio. Vivo la France. Estamos con esta canción. Quite compa Maché. Saludos y bienvenidos sean todos. Welcome, bienvenido.

Bien, inicio saludando por supuesto a la directora del plantel Instituto Bilingüe Jean-Pierre Distit. ¡Saludo al señor Nora! Saludo también al subdirector. Hasta alto de pleno a Big Power C. Un saludito también para Marlene, Talía, Oliver, Calule, Tizón, Gustavo Kiosco, el señor Enrique Jacuyo y al panadero. A todo el mundo, saludos, Sanita Show.

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1: También dice bonsoir, teacher, bendiciones para usted y todos los compañeros. Al subdirector hasta alto de Play Top, Anthony Mario, mejor conocido como

fuimos para el año 1977. Este grupo se llama Minion Stars. Vacances. Vacaciones.

Paso, está llenando gasolina. Colón Girl. Hey, you all, blessings. Saludos a Colón Girl en Estados Unidos. Y como que la gasolina va subiendo, por la culpa del caballero.

otra de esas canciones buenísimas de Million Stars. Uno de esos primeros temas que se escucharon en FM. We gotta move on, Million Stars. También dice buenas tardes, present teacher. Henry reportando desde West Palm Beach, Florida. Manantiales, bendiciones, saludos para su esposa Lupe, la familia Medina en Colón y sus alrededores. Saludos a él.

0: ¿Cuándo ganan los Emmys? No me acuerdo de esa. Porque tú me habías mandado a colar de Nueva York. Quinto mandamiento. 1980. Minion Stars. We gonna move on. Otra canción de Minion Stars, pero no suena a Minion Stars. Se llama Siwo. El grupo original se llama Menzi Rock. Suena a Tabuco.
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No es Tabú Combo, es Minions Toy. Dice también, saludo teacher. Omaha in the house, desde el gym. Y se me está acabando la gasolina, por favor, una canción que me ayude. ¿Cómo así?

Tocmai ne suena igual a Tabú Combo, vaya. Million Stars. La canción se llama Si Hubo. Ya me acordé ganando Heavy. Ya me buscala. Don't turn that radio. No cambies el dial.

hablando de otras cosas, hasta la vista, Francia. Au revoir. España le ganó a Francia en el día de hoy 2-0. No podía haber sido 3. ¿Qué irá a pasar mañana con ese juego de Inglaterra, Argentina? ¿Qué irá a pasar mañana? Como la semi. Que España va para la final. En ganará mañana. Lo que pierden es... van para... ¿quién será tercer y cuarto lugar?

bueno, por ahí vi una federación de fútbol, no de este país, pero es de la línea de CONCACAF, que están haciendo los arreglos para hacer un amistoso con ese equipo. No es Panamá, es otro de la CONCACAF. Así que se podía aprovechar. Y juega allá una semana después que juega aquí.

Esta versión me gusta. Llama Super Familia. Y no el de la feria. No voy a explicar nada. Tengo 50. Oye, el tiempo está avanzando rápido hoy. What a beat.

si Dios quiere, mañana miércoles, como si fuera ayer, la tanda de jubilado. Y yo pensaba que era el lunes. Yo vi el calendario del viernes. No vamos a explicar nada tampoco. Usted quédese quieto.

New York Superstars. Bueno, cuando lo cantó, Michelle Batista se llamaba Superstars. No me equivoco, 89.

0: Dice, Julio se llevó a Mbappé.
1: La cosa que inventa el amigo Julio.
0: Aquí sí se llamaban Superstars. La canción se llama Just Normal. ¡Ah!

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Mañana será la tanda de jubilado. Bueno, si usted no es jubilado, también nos puede sintonizar. No se preocupe. Aquí no discriminamos a nadie.

Venimos para el año 1980. Este grupo se llama Scorpio Universal, bajo la dirección musical en ese entonces de Roberto Martino.

Dice también present teacher, bendiciones para todos. Saludo a la señora Susana de Sabanita Colón, Ricardo y tía Vilma en sintonía de parte de Larisa en Nueva York. Dice que hace mucho calor. Bueno, pues estamos en verano. En unos meses más viene la nieve.

Gente, llegando poquito a poquito ya tarde. Se puede decir liet. A tu peniche, dice el present teacher. Wapinde, saludos. ¡Hola!

hoy España ganó de buena forma, increíble. Uno de los favoritos se fue para la casa. Francia. Como dice el meme, se lo llevó. Como dice el meme, se lo llevó Julio.

un ponche. Ponche de huevo. Antes cuando el ponche de huevo sabía sweet. Lo mezclaba con una malta vigor. Ey, tremendo ponche. Lo único malo eran los efectos especiales después. Special effects. O efectos secundarios. Ley 18. Como gocha. Yo soy un bocha. Mañana la tanda de jubilado. Se aceptan también a personas que no sean jubiladas. Para que aprendan lo que es buena música. Eso será tomorrow. Here at Maravilla Stereo 104.3. A las 5 p.m. 5 p.m. No se me duerma. Sí, porque cuando uno está jubilado se la pasa.

Había tic-tac de canela, de naranja, hierbabuena y de menta. ¿Por qué desapareció? Eso es lo que no entiendo.

No, y parece que todavía existen, pero yo no sé. Porque aquí en Panamá no. Yo no he visto eso por ahí. Ese Tic Tac es un chicle caramelo masticable fabricado por el confitero italiano Ferrero. Introducido en Estados Unidos en el año 1969.

Hay de colores también. Mira tú. El azul, ¿qué será? Ah, dice menta intensa. Ese está bueno. Cuando la cuestión está

Bueno, con este tema nos vamos despidiendo. Será hasta mañana, Dios mediante, si el Todopoderoso me lo permite. Y como siempre, agradecido en el día de hoy a nuestro Señor Jehová. Un día más. Thank you. Gracias por tu infinita misericordia. Y que el Todopoderoso me lo bendiga rica y abundantemente a todos. En el nombre de nuestro Salvador, nuestro Señor Jesucristo. Que dio su vida por nosotros los pecadores. Sí, Señor. Gracias. Me lo bendiga a todos, porque recuerden que el que bendice también se bendice. Con un color mejor, no ensuciar, también limpiar. Cochinos, depositen la basura en su lugar. Y hasta tomorrow. Bye bye. Que pasen una excelente noche.

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